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1: 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Habita aquí y que nunca falte tu presencia.

0: 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Te informa la hora. 8 de la mañana.
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Quiero invitarte a escuchar esta canción, inspirada en la parábola del hijo pródigo de la Biblia. Es un canto de esperanza, porque aunque muchas veces le fallamos a Dios, su misericordia nos espera con los brazos abiertos. Escúchala con el corazón y recuerda, siempre podemos volver a Él.

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1: 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No vengo a pedirte nada más. Solo vengo a decirte gracias.

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0: 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Te informa la hora. 10 de la mañana.
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Allí estamos en la FM Los Ángeles. ¿Qué tal ese lunes, comienzo de semana? Arrancamos, iniciamos, empezamos. ¿Cómo están, señora? Por aquí la gente de Chepenga. Señoras y señores, damas y caballeros, juventud de Chepenga. Aquí en Los Ángeles, 99.5, Bienvenidos a esta super aventura musical. Por tu amor, en esta la agrupación musical de Autocontrol. Tal vez el lunes, al comienzo de semana, cada día que me levanto, hoy cada día que me levanto de mi cama, hace mucho calor aquí en Chepenga, ¿no? Cada día el fuerte sol por aquí, la calor es insoportable. En Chepenga cada día full sol radiante, Pero hoy amanecimos a 24 grados, no, 25 grados, ¿no? Temperatura fuerte aquí en Chepenga, hace calor. Parece la selva, ¿no? Como quema cada día Chepenga, ¿no? A pesar que a veces

Es la hora por aquí, 10 de la mañana con 15 minutos, 10 y 15 la hora por aquí en Los Ángeles. Estamos también con todos los pedidos por aquí musicales. A través de Los Ángeles 99.

0: ¡Vamos, gordita! ¡Arriba!
1: ¡Arriba, día 10!
0: En las redes sociales, en el TikTok, saludos, ¿ah? En el Facebook.
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0: Ahí está la música de El Coqueto de la Cumbia en Los Ángeles. Seguimos también con todos los
2: éxitos para ti.
0: ¿Sabes? ¿Ah? A donde vayas, ¿ah? De repente viajando, trabajando, en tu casa, en tu barrio, en tu calle, en tu jirón, donde estés, siempre ahí está la buena compañía, ¿ah? Todos los días estás con tu radio Los Ángeles, las demás

ese domingo es juegos, concursos, regalos. Tenemos toda la gente que vaya también por ahí con toda la mancha. Y también con todos los peques, ¿ah? Vaya también con toda la familia, amistades. En esa guitarra maravillosa para ese domingo, ¿ah? A partir de las 4:30 habrá también show infantil gratis, ¿ah? No te olvides, gente de Chapén, los invitamos para ese gran evento espectacular. Ahí estaremos, ¿eh? Con todos los pequeños.

0: música, pásala bacán, pásala.
1: Aquí te presentamos lo último de Blue
0: Como se dice, ¿no? Vivir así de morir de amor, ¿no? Camilo Sesto. Versión reggaetón, ¿no?
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0: ¿Qué tal recuerdo inolvidable de tu vida?

Saludos por aquí para Norville, para el amigo Diego, y para María y para Flor, la gente de Huáscar. San José de Pacasmayo, ¿eh?

por aquí, Diego García. La cuna queda por aquí, llegas a Chepén. Llegas también por ahí al Colegio Agropecuario, ¿no? Entonces la esquina, bajas hacia la prolongación Macocapa, ¿no? Bajando por los bomberos, ¿ah? Está en la parte del fondo. Ahí está la gente por aquí, la cuna y guardería El Mundo de Mamini, ¿ah? Al costado de la hacienda Chepén, ¿ah? Mi amigo Diego García, lo máximo. Llegas a Chepén, chapas una moto y ahí vengas a la cuna. Ahora juego, concurso, regalos, ven para todos los peques, ¿ah? Llévate también a tu niño por ahí, ese amigo

Rosita Monsefú, de San Pedro, de Los Ángeles. La gente de Rita Salón Spa, saludos. Con Los Ángeles.

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Cita en la tienda comercial, en el auto, en la minivan, en la mototaxi, también motovallán, en la motocar, en todo lugar con la radio. Gracias. Chupé en Guadalupe, Ciudad de Dios, Pacanguilla, Pacanga, lo máximo, chicas y muchachas. Dice por aquí, hola la gente de ese San José de Pacasmayo, ¿no? Dice el amigo Norville, para Flor María y para Diego García. El chico soltero Diego, buena Diego García. Se busca pues de su media naranja. Oye, por aquí también por la ciudad de Pacanga. Por ahí hay muchas candidatas, te cuento por ahí ese amigo Diego García. También por Guavala, te cuento Diego, y también por Ciudad de Dios, y por todos lados. Sí, no, ahí está mi amiga Manuela. Ahí está Manuela, te cuento Diego García. Ahí está la amiga Manuela, lo máximo,

0: Dice por aquí, hola desde el Girón también, 12 de mayo. Mercado también número 2, ¿ah? Número 1, número 2. Parte alta de Chepén, el óvalo. Y también por aquí para toda la muchacholo, güey, que sale en la radio por ahí, ¿ah? Oye, ayer también es Cueva, que sale en el Sport Boy del Callao. Ayer pues anotó un gol de penal. Le dedicó pues a su esposa Pamela Franco, ¿no? El golazo, ¿no?
1: Nos queremos y que
0: el Cuevita, el Cueva, el hombre fiel. Ya cambió, ¿eh? Tipo Cristian Domínguez, tipo Luchito, el

0: contra Fieles.
1: ¡Tómela, Franco!
2: ¡Ella de amor!
0: En esa cueva, ¿no?
3: Sí, sí, sí, sí.
0: El hombre enamorado.
3: Sí. Cristian Alberto.
0: También siempre la vida con su esposa, Pamela Franco, ¿no?
3: Por favor.
0: ¡Saludos! Nos queremos

Seguimos también con todos los saludos aquí en Los Ángeles, 99.5. La gente dice también es en Chilete, ¿no? En Bodega El Hermanón. Saludos, ¿ah? Buena. Oye, aquí también la gente de Chepén. Gracias, ¿ah? Chepén. Doña Francesca Bustamante, saludos, ¿ah? En el barrio con Los Ángeles, ¿ah? Aquí para el amigo de Sonido Líder. Buena Paucar y su bebé gigante, lo más.

0: Somos amigos todos, por aquí los pedidos musicales. 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

Oye, así que pásala bacán, pásala chévere con Los Ángeles, ¿sabes? Por ahí la gente de Chepén, gracias, Guadalupe. A la amiga Camila, buena Camila. Saludos por aquí para Gladys, buena Gladys, ¿sabes? ¿Eh?

0: Y siempre también los chicos por aquí de los hermanos y Peña. ¡Ya lanza!
1: ¡Ay, qué emoción!
0: Saludos también de cumpleaños para la gente que sabe cumple hoy día 14

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0: refrescante, cebadita bien helada. ¡Eso! 11 con 45 por equipo de la radio. JJ te dice gracias, está conmigo esta mañana, martes, aquí en Los Ángeles. 99.5, parte final. Me voy con esa última salsa bravaza, salsa retro.
1: ¡Vacila, rumbero!
0: La voz de...

JJ te dice gracias. Se me cuida mucho, ¿ah? Se lo preocupa el amigo David, aquí en Chepenga, el amigo David, saludos, ¿ah? Ahí está el amigo David Azcate, gracias.

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¡Ay, ay, ay! ¡Qué linda jarana la que nos vamos a dar hoy día, lunes! Hay algunos que dicen, oiga, el lunes es pesado. Nada, mi hermano. El es pesado es lo que te van a preparar para que almuerces. Todos los días tiene que ser positivo, mi hermano. Te deseo para hoy día lo mejor. Un día especial de esos que comienzan pues con una gran sonrisa. Estamos todavía en el mediodía, tienes toda la tarde para cambiar de actitud, mi hermano. Para no pensar tanto. Un día lleno de amor en todo lo que hagas. Un día para lograr todo lo maravilloso y bonito que tienes planeado de repente en mente. Un día para agradecer y ser feliz, mi hermano. ¡Qué bonito lunes! Mi padre te dijo, lunes es pesado. Es pesado después que te tiró una tranca también el día domingo. Hoy arrancamos nuestra música.

9. 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La hace linda por allá. 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Esta es la hora, son las 12 del día con 6 minutos en tu radio Los Ángeles y este valsecito que suena y dice así. Yo no quisiera mentar este es lo que dice la canción, ¿eh? Usted la sabe, ¿qué dice esa canción?

Oiga, aunque parezca mentira, pero hay un dicho que dice toda la verdad, mi hermano. Ninguno de nosotros saldrá de aquí con vida, mi hermano. ¿Es verdad? Así que por favor, deja de tratar mal, hasta con los pensamientos, a las personas, mi hermano. Hay algunos que paran malhumorados, renegando, deseando lo peor al prójimo, oiga. Camina a la luz del sol, mi hermano. Sal a pasear. Hazlo como hace Michael Valiente, el muchacho que está trabajando hoy alegre y feliz de la vida. Siempre con la sonrisa ahí, a flor de labio, mi hermano. Michael Valiente. Por algo le pusieron Valiente, pero cuando llega a su casa ya no es valiente. Las 12 del día con 9 minutos y mis lindas amas de casa, ¿qué van a preparar para el almuerzo? ¿Qué van a cocinar hoy día lunes? A ver. Ya algunas tienen ya programadita ahí su lista, ¿qué van a hacer? Regresando de repente ya del mercado y están en casita, lista para sazonar. Preparan la tabla de picar, la sartén. Y tantos recutecos ahí en la cocina. Para todas mis mamitas que ya están listas y preparadas para cocinar y acompañarse con su radio Los Ángeles y estos valsecitos que presentamos y que te hacen cantar, te hacen recordar, también te hacen alegría y un poquito de tristeza por ahí. Pero no lo tomes a pecho esa tristeza. Son cosas pasajeras que lo vuelves a recordar con una canción.

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0: 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Para este muchachón que siempre está en la sintonía de su radio Los Ángeles, las copias, por si acaso, nítidas, ¿ah? Un trabajo extraordinario que hace también el tipeo ahí, Michael Valiente, el único. Eso está en la calle de Trujillo, mi hermano, ahí. ¿Lo conocen a Michael Valiente? Claro, ¿quién no conoce a este muchachón? Un gran animador también de orquestas y conjuntos, ¿ah? Felicitaciones a mi amigo Michael Valiente. Oiga, el tiempo avanza, son las 12 del día, 14 minutos. Para mi gente quienes están viajando, che, Chiclayo, Chepén. Felices y contentos, dice, ya hice mis compras, ya regreso a mi Chepén. Otros que van también ya a hacer algunos trabajos a Chiclayo, otros a Trujillo. Pero que regresan felices y contentos a su tierra natal como es Chepén. Mis amigos del volante, escuchando su radio Los Ángeles. Estos valsecitos, mi hermano, que encierran hermosos mensajes para que lo escuches con la calidad de Los Ángeles.

Quiero saludar a Carlitos Vaca. Una linda y bella persona, Carlitos Vaca, un chepenano de bandera, mi hermano. El bisabuelo de Chepén. Claro, siempre nos hace recordar con su, con las imágenes que pone ahí en las redes, mi hermano. Por ejemplo, Chepén, hace años las casas estaban pintadas de color blanco, nada más, ¿eh? La iglesia, la municipalidad. Se veía bonito, ¿eh? Con el color blanco. Carlitos Vaca siempre haciéndonos recordar esas lindas historias de los chepenanos. El bisabuelo, mi hermano. Un abrazo a la distancia para Carlitos Vaca y toda la gente que labora en el Banco de la Nación. Gracias por esa linda sintonía también por ahí, criollazos. 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Si quieres celebrar tu cumpleaños, mi hermano, te recomiendo que lo hagas en Quillari. 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La vas a pasar bonito. Eso está a 100 metros antes de llegar a Pacanguilla.

Ya está chocando con alguien ahí, ¿eh? Especialmente con el que está hablando. 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Y si está de cumpleaños por ahí o alguna de los bebés, le llenamos la mesa de dulzura en su fiesta infantil. Pásame la huía. ¿Cómo está mi amigo Arturito Infantes? ¿Qué dice mi pata? Un abrazo a la distancia, Arturito. Gracias por esa linda sintonía. Para ti, para tu pareja, para tus hijos.
Y toda esa linda gente que está escuchando Radio Los Ángeles. Arturito Infantes, amigo de años, está con Arturito, una bella y linda persona también. Un abrazo a la distancia, mi querido Arturito. Vamos ahí, para que bailes con la esposa antes que salgas en la moto lineal, ¿eh?

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3: ¡Qué rica!

¿Y qué vas a decir? Dice esa linda canción. Pero con un traguito amargo por ahí. Oiga, son las 12 del día, 38 minutos. Quiero saludar a mi gente bonita que están escuchando ahí su radio Los Ángeles. 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Gracias por esa sintonía, Pablito. A la señora Susetti, a los ingenieros agrónomos que están ahí. Para darte una mano, amiga de agricultor. 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Todo es garantía lo que vende Swing Agro para usted, amigo agricultor. ¿Cómo está la Peña Chepén? ¿Qué dice mi profe Juan Mendoza? Ahí está, ahora está en pleno ajetreo. Mi profe creo también también tira su cocina. Me ha contado por ahí. Preparando un rico estofadito por ahí. ¡Qué bien! Mi profe canta de lo lindo, mi hermano. Pasar tu cumpleaños con la Peña Chepén. Uy, vas a tener un recuerdo inolvidable, ¿eh? ¿Qué dice mi amiga Denise Jacqueline? ¿Dónde está ella? Mi amiguita. Una psicóloga que está trabajando a esta hora con los niños. Y siempre escuchando su radio Los Ángeles ahí con el celu. Acompañándose. Jimmy Leandro. Jimmy Leandro allá en Trujillo. ¿Cómo está Jimmy? Gracias también por esa linda sintonía. Al Chino Fausto. ¿Cómo está el Chino Fausto? El Urifico. Dice Carlito, yo como mi pollo a la brasa en el Chino Chicken. Ay, ay, ay. Gracias por esa linda sintonía también. A doña Arminda Guamán. ¿Cómo está doña Arminda? Gracias también por esa linda preferencia. Un saludo muy especial también para Karinita. Gracias Karina, a toda la gente bonita de Industria Lucerito que siempre se comunican con la radio. Quiero enviar saludos también en Ciudad de Dios a Jenny. ¿Cómo está Jenny? Toda esa linda gente bonita por ahí. Jenny Sánchez. Gracias por la preferencia. Un saludo especial también para nuestra amiguita que siempre está en la sintonía de su radio Los Ángeles. La Chinita. ¿Cómo está la Chinita por ahí? Gracias por esa preferencia, Chinita. ¡Qué bonitos ojitos! Vámonos con otra linda canción. Viene con Lucha Reyes. ¡Vamos, Chinita! Escuchando Los Ángeles. La Chinita Luz.

Es en la marcha del tiempo, son las 12:47 minutos. En tu radio Los Ángeles. Mi linda ama de casa, buenas tardes, señora. Que no me vaya a salir saladito ese guiso, ¿eh? O de repente el arroz no le echó sal, se olvidó ahí por estar atendiendo el celular. Eso le ha pasado a algunas amigas que conozco, ¿eh? Me dice, fíjate, Carlitos, estaba escuchando la radio, estaba ya poniendo el arroz en la olla arrocera y me olvido de echarle la sal, la salsita, que el toque especial, por atender el celular, fíjense. Y cuando fueron a probar el arroz a la hora del almuerzo, oye, esto no tiene salitre, dijo mi paisa. Saludos para toda mi gente, para mis lindas cocineras, quienes están siempre pegaditas ahí a la señal de Radio Los Ángeles. Parece que va a llover. Oiga, parece que va a llover, ¿eh? Ya se vienen de repente las lluvias, eso da miedo, por Dios. Ahí lo veo a los vecinos arreglando ahí en sus techitos con las mejores calaminas, ¿eh? Para evitar que gotee, pues, ahí en los dormitorios. Finestad. ¡Prepárense, mi gente! Caballero, no esperen el último momento, ¿eh? 12 del día, 48 minutos. Quiero saludar también a... ¿Cómo está el señor contador? Edwin Wangal. Este es Santa Lambo. Un saludo muy especial para la gente bonita por allá. Para mi gente bonita en Talambo, gracias por esa linda sintonía también. A usted, señora, a usted, caballero. ¿Qué dice Edwin? Y toda su linda familia de mi amigo Edwin Guangala, en plena sintonía de su radio Los Ángeles. Escuchando estos valsecitos, claro, como para coronar el mediodía. ¿Usted qué dice, mi paisa? ¡Vamos, chinita rica! Para esos ojitos... Dormilones.

Oiga, para todas las chinitas, quienes están en casita, otros están viajando, otras están visitando a la familia. Esas chinitas. A ver, una guiñadita de ojitos con esos así, esos ojitos medio cerraditos que tienen las chinitas, ¿eh? Y también hay chinos, ¿sí o no, mi hermano? Yo conozco varios chinos, ¿eh? Pero que son peruanos. Por ejemplo, el chino Pesantes, mi primo, mi hermano. Saco pecho por mi primo. Él vive por Talambo. Ese chinito. Muy querido ahí en el hospital de Chepén, ¿eh? Labora también ahí en el hospital de Chepén. Las enfermeras le dicen, chinito, ya te vas. Ya se va a apurar porque tiene que ir a cocinar también. 6 minutitos nos separan de la 1 de la tarde. 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Oiga, y Ángel el Dulce, el sábado estuvo de jarana, se fue a pasarla por Quillani. 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Buenas tardes a esa linda familia que está escuchando Radio Los Ángeles también por ahí. A la muchachada, a toda la muchachada que están trabajando, mis amigos mecánicos, gracias por esa preferencia. Y estas son las canciones que te abren el apetito, mi hermano. Pero primero hay que mojar la garganta.
para que ese arroz resbale, mi paisa. Así como lo hace Michael Valiente.

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0: Para aquellos que recién se casan, qué hermosa luna de miel que van a tener. Y esa luna de miel que sea para toda la vida, todas las noches. Nada que una vez a las 500, ¿eh? ¡Éparle! ¡Felicidades para los recién casados!
1: ¡Que viva la víspera! ¡Y que se vayan!
0: ¿Quién está de cumpleaños por ahí? Para mi gente que cumple años el día de mañana. Hoy es la víspera, mi hermano. 12 de la noche.

0: Ahí están todos tus amigos que te quieren abrazar en tu fiesta. Oiga, qué bonito recibir un abrazo de un amigo, de una amiga, pero se siente, ¿verdad? Cuando es esforzado, cuando es por compromiso. Ay, ay, ay. La vida se viste de todo, oiga. Pero qué bonita es la amistad. La amistad más hermosa es aquella que llega para darte luz, oiga, sin pedir nada a cambio. Está en esa persona que te escucha. Esa persona que te escucha con paciencia, te aconseja con bondad y te abraza con palabras que alivian, mi hermano. Recuerda que a su lado las cargas parecen menos pesadas y los días, ay, ay, ay, comunes. Se llama, mi hermano, eso se llama una amistad verdadera. Una amistad que va con un pedazo de amor, de respeto. Esa es una linda amistad, señor. ¿Usted tiene lindas amistades, señora? Claro, usted, caballero, también. De hecho, yo tengo un amigo que tomamos todos los fines de semana. También hay amistad, pero también el vicio no, pues, mi hermano. ¿Eh? No confundas eso. Semejante borracho, a mí no me gusta tomar, no me gusta hablar de cerveza. ¡Qué linda la amistad, mi hermano! Ahí está mi amigo Ángel el Dulce, por ejemplo. Varios amigos que tengo, ¿eh? Oiga, 1:11 p.m. Aquel amigo que te aconseja, mi hermano, y que está en las buenas y en las malas contigo, ese es tu amigo. ¡Vamos, Eva! A ver, ¿quién me va a comparar a mí? ¡Compárame, compárame! A ver, comparen el programa, criollo. Mi gente de Guadalupe, buenas tardes.
1: Compárame.

Eso sí, no te vayas a meter a la perdición. Es un mal consejo, mi hermano. Mejor te aconsejo que te calmes y eso de las 6 de la tarde sales del trabajo. 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Nancy Queberta. Hablando de Nancy Queberta, un saludo para la tía Berta, que está a esta hora en plena sintonía allá en Guadalupe. Gracias, señora Bertita. Vámonos con más música peruana, mi hermano. Vamos escuchando esto medio melancólico por ahí. Así lo quieres tú. Eso es lo que prefieres.

¡Ay, Aurorita! ¿Cómo está la señora Aurora por ahí? Buenas tardes, señora Aurora. Quiero invitar a doña Aurora para que vaya por la tardecita al Chino Chicken, eso de las 6 de la tarde, allá en Genaro Silva, doña Aurora. A mi gente también, a mi gente del Urifico. 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Oiga, parece mentira, pero el tiempo nos ganó ya. Gracias, mi gente bonita. Buenas tardes. Buen provecho. Que pasen un lunes bonito por la tarde. Pórtense bien, quiéranse mucho. Y me voy despidiendo con los Mochicas. Soy como el algarrobo, mi hermano. Oiga, el algarrobo no se apolía, por si acaso. ¿Cuántos años tiene ese arbolito ahí? Tiene unas raíces profundas. ¡Vamos, Mochica! Que pasen un bonito lunes por la tarde. Empiecen una semana con la certeza de que Dios va delante de ti, mi hermano. Él nunca desampara. Él está contigo y con usted, señora, también. Pasen un bonito lunes por la tarde. Que mi papá Dios los bendiga a todos.

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1: 3 de la tarde.
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0: 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Te informa la hora. 4:00 p.m.
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Bueno, pueblo, aquí están los 12 discípulos. Fueron muchos los llamados, pero 12 los escogidos. Como decir que vale la pena seguir viviendo hasta que...

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